una, un minuto. 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
3: Es la hora 21:43 minutos.

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6: Es la hora 22 minutos.

0: Es la hora 22, 41 minutos.
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1: Es la hora 23, 8 minutos.

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1: Es la hora 23, 34 minutos. 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
2: Los estrenos del cine de la semana tienen dos grandes destacados. Como principal, el documental El Partido, que revive el encuentro entre Argentina e Inglaterra del Mundial México 86, escenario de los dos goles más memorables en la historia de los mundiales. Por otro lado, The Mandalorian and Grogu. El cruel imperio ha caído, pero los señores de la guerra imperial siguen dispersos por toda la galaxia. La incipiente Nueva República trabaja para proteger las conquistas de la rebelión con la ayuda del legendario cazarrecompensas.
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Es la hora cero, 2 minutos.

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Es la hora cero, 30 minutos. 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

0: Andrés Calamaro, uno de los íconos del rock argentino, pasó por Córdoba en el marco de su gira como cantor.
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0: El show contó con localidades agotadas, en donde El Salmón hizo un repaso de sus grandes clásicos de su carrera solista, de Los Abuelos de la Nada y alguno que otro de Los Rodríguez.
1: De

0: eso no falla, parceras.
1: Es la hora 1 en punto. 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

0: Juancho.
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Es la hora 3, en punto. 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

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Es la hora 5, un minuto. 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

Es la hora 5:30 minutos. 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

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Es la hora 6, 2 minutos. 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

Es la hora 6:31. 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

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Es la hora 8:02. 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

0: Es la hora 8:32.
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1: Un minuto de noticias en Grupo Shopping. En el país, la Cámara de Diputados aprueba el recorte de subsidios al gas. La Cámara Baja otorgó media sanción al proyecto para reducir los beneficios tarifarios en las llamadas zonas frías. La iniciativa busca la baja del déficit fiscal a través de la quita de subsidios nacionales en gran parte del territorio. En la provincia de Córdoba, esta medida significó la futura pérdida del beneficio automático para más de 600.000 familias. En deportes, River Plate empata y mantiene el liderazgo de su grupo. El equipo de Eduardo Coudet igualó 1-1 ante Bragantino por una nueva fecha de la Copa Sudamericana. El delantero Lautaro Pereira marcó el gol del empate sobre el final del partido disputado en el Monumental. Con este resultado, el club mantuvo la primera posición de su zona y quedó muy cerca a la clasificación de los octavos de final. El pronóstico para el día de hoy será mayormente nublado durante toda la jornada. Vientos del sudoeste rotando el noreste, máxima 15 grados.
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tenemos un programa cargado de información, tenemos sorteos, tenemos de todo en esta mañana de jueves. Esta vida es para sentir, no me quiero arrepentir. Vamos a actualizar la temperatura en Córdoba porque hoy un día fresco, pero veníamos teniendo días bastante más frescos.

temperatura actual en la ciudad de Córdoba, 6 grados, la máxima pronosticada para el día de hoy, 14, así que va a seguir subiendo la temperatura. No, no, hoy soy mejor que ayer. Arrancamos y arrancamos con toda. Mi nombre es Lu Crema Saforte y arrancamos, como siempre, mejor que ayer.

0: Es la hora 9:21 minutos.
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minutos pasaron de las 9 de la mañana. Seguimos disfrutando de más canciones. Habilitamos el WhatsApp para que empiecen a mandar sus mensajes. 3515-461-361. En Instagram, arroba Radio Mansa OK. 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
1: Un minuto de noticias en Grupo Shopping. En el país, la Cámara de Diputados aprueba el recorte de subsidios al gas. La Cámara Baja otorgó media sanción al proyecto para reducir los beneficios tarifarios en las llamadas zonas frías. La iniciativa busca la baja del déficit fiscal a través de la quita de subsidios nacionales en gran parte del territorio. En la provincia de Córdoba, esta medida significó la futura pérdida del beneficio automático para más de 600.000 familias. En deportes, River Plate empata y mantiene el liderazgo de su grupo. El equipo de Eduardo Coudet igualó 1-1 ante Bragantino por una nueva fecha de la Copa Sudamericana. El delantero Lautaro Pereira marcó el gol del empate sobre el final del partido disputado en el Monumental. Con este resultado, el club mantuvo la primera posición de su zona y quedó muy cerca de la clasificación de los octavos de final. El pronóstico para el día de hoy será mayormente nublado durante toda la jornada. Vientos del sudoeste rotando al noreste, máxima 15 grados.
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Alejandro Lerner es uno de los grandes referentes de las baladas argentinas, cantante de grandes hits musicales como lo es Amarte Así, una canción que lanzó en el 2000, pero que en 2022 reversionó junto a los

0: Otro de sus grandes éxitos fue Después de ti.
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0: Canción que lanzó en el año 2003, pero que casi 20 años después, en el año 2022, la versionó junto a Roger King. Después

Seguimos disfrutando de más canciones y vamos a largar sorteos. 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

0: a seguir disfrutando de más canciones, nos vamos a seguir acompañando. Quédate prendido la radio que tenemos mucho para compartir.
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1: Hay algo que hace que muchos viajes terminen saliendo más caros, y no es el vuelo. Son los pequeños gastos mal decididos. Por ejemplo, cambiar plata en el aeropuerto puede costarte hasta un 20% más caro que hacerlo en la ciudad. Otro clásico, elegir un hotel barato pero mal ubicado. Terminás gastando más en transporte y perdiendo tiempo todos los días. O pagar extras que no usas, desayunos, traslados, paquetes cerrados. Tips concretos para evitarlo. No cambies dinero apenas llegas. Usa tarjetas o retira en destino. Prioriza la ubicación antes que el precio del hotel. Y antes de pagar cualquier extra, pregúntate, ¿realmente lo voy a usar? Otro dato, muchas ciudades tienen transporte público eficiente. Usarlo puede ahorrarte bastante. Porque al final el viaje no se encarece en lo grande. Se encarece en todo lo que no pensaste y parecía chiquito. Y la diferencia entre un viaje caro y uno inteligente está en los detalles que casi nadie mira.
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0: En la segunda hora de programa y vamos a repasar efemérides. ¿Qué pasó y qué pasa un 21 de mayo?
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0: 21 de mayo se funda en París la FIFA, el organismo que regula las federaciones de fútbol de todos los países.
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0: Además, en 1950, el automovilista argentino Juan Manuel Fangio ganaba en Mónaco su primer gran premio de Fórmula 1. Hoy también es el Día de la Diversidad Cultural para el Diálogo y el Desarrollo y el Día Internacional del Té. Efemérides de este 21 de mayo, alguien cumpliendo años, alguien celebrando aniversario. Manden sus mensajitos 3515-461-361.

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0: 30 minutos pasaron de las 10 de la mañana. Seguimos disfrutando de más canciones. 3515-461-361. Por acá varios mensajitos participando por las entradas para Silvestre para este próximo sábado 23. Sábado 23 de mayo, Silvestre Dangong llega a Quality y por supuesto pueden participar. 3515-461-361. Participan también a través de Instagram en arroba Radio Manso OK. Radio Manso OK.
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0: Nuestro WhatsApp también para participar. Y también tenemos entradas para ir al cine, para ir a Cinemar Hoyts. Para participar tienen que adivinar cuál es la película que aparece en nuestras historias, arroba Radio Mansa OK. Nombre de la peli, tus datos y participas por entradas.

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1: Un minuto de noticias en Grupo Shopping. En el país, Bullrich adelantó su declaración jurada en el medio del caso Adorni. La senadora Patricia Bullrich presentó de forma anticipada su declaración jurada patrimonial ante la Oficina Anticorrupción más de dos meses antes del plazo legal. El gesto se interpreta como una señal política en plena investigación judicial por presunto enriquecimiento ilícito contra Manuel Adorni, a quien la propia Bullrich había reclamado transparencia pública. La justicia encontró nuevas propiedades vinculadas al caso Tobillino. La investigación sobre presuntas maniobras irregulares en la AFA sumó nuevas propiedades asociadas al entramado empresarial vinculado a Pablo Tobillino. Según la hipótesis judicial, parte del patrimonio habría sido adquirido con fondos desviados desde la asociación mediante facturación por servicios inexistentes y movimientos financieros bajo sospecha. El pronóstico para el día de hoy, cielo mayormente nublado durante toda la jornada. Viento del sudoeste rotando el noreste, máxima 15 grados.
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1: Los estrenos del cine de la semana tienen dos grandes destacados. Como principal, el documental El Partido, que revive el encuentro entre Argentina e Inglaterra del Mundial México 86, escenario de los dos goles más memorables en la historia de los mundiales. Por otro lado, The Mandalorian and Grogu. El cruel imperio ha caído, pero los señores de la guerra imperial siguen dispersos por toda la galaxia. La incipiente Nueva República trabaja para proteger las conquistas de la rebelión con la ayuda del legendario cazarrecompensas.
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0: mandando tus mensajitos. Nosotros vamos a seguir disfrutando de más canciones. En un ratito largo otro sorteo más, así que quédate prendido a la radio.
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0: Es la hora 11, 23 minutos.
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suena. 27 minutos pasaron de las 11 de la mañana. Seguimos disfrutando de más canciones. Tenemos un montón de cositas para compartir. En este caso vamos a hablar de la Asociación Argentina de Actores, que pide regular el uso de la IA en el ámbito audiovisual. Así como escucharon, la Asociación Argentina de Actores pide regular el uso de la inteligencia artificial en el ámbito audiovisual. Algunos de los actores que se mostraron fueron Ricardo Darín, Gustavo Garzón, Marina Bellatti, Diego Gentil. Protagonizaron el primer video de esta campaña. En los próximos días se van a sumar nuevas piezas con nuevos intérpretes. Algunas de las frases y de las expresiones que se dieron a conocer en estos videos fue: mi imagen, mis expresiones y mi voz son herramientas de trabajo. La campaña destaca la necesidad de establecer regulaciones claras que protegen el trabajo artístico. Así que bueno, una locura lo que está pasando con la inteligencia artificial, y obviamente, como siempre decimos, es una herramienta, es para usarla correctamente, para usarla correctamente. Así que hay que tener mucho, mucho cuidado. Vamos a seguir disfrutando de más canciones, nos vamos a seguir acompañando, nos quedamos escuchando a Bruno Mars con The Lazy.

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1: Un minuto de noticias en Grupo Shopping. En el país, Bullrich adelantó su declaración jurada en el medio del caso Adorni. La senadora Patricia Bullrich presentó de forma anticipada su declaración jurada patrimonial ante la Oficina Anticorrupción más de dos meses antes del plazo legal. El gesto se interpreta como una señal política en plena investigación judicial por presunto enriquecimiento ilícito contra Manuel Adorni, a quien la propia Bullrich había reclamado transparencia pública. La justicia encontró nuevas propiedades vinculadas al caso Tobillino. La investigación sobre presuntas maniobras irregulares en la AFA sumó nuevas propiedades asociadas al entramado empresarial vinculado a Pablo Tobillino. Según la hipótesis judicial, parte del patrimonio habría sido adquirido con fondos desviados desde la asociación mediante facturación por servicios inexistentes y movimientos financieros bajo sospecha. El pronóstico para el día de hoy, cielo mayormente nublado durante toda la jornada. Viento del sudoeste rotando el noreste, máxima 15 grados.
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alegre la mañana. Y atención porque tenemos sorteo. Estamos en la semana del lomito, en esta semana del circuito gastronómico. Hoy jueves solidario, así que por supuesto los invitamos a ayudar. Y les quiero contar que estamos sorteando un menú para dos personas en la minutería. Para participar es muy fácil, me pones participo por la minutería, participo por la semana del lomito, nombre, apellido, últimos tres números del DNI y estás anotado. 351-5-461-361. Mientras van mandando sus mensajitos, vamos a seguir disfrutando de más canciones. Quédense participando por este menú para dos personas en la minutería.

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0: minutos, faltan para las 12 del mediodía, nos estamos acercando a la última hora de programa y no estoy sola, está acá conmigo Marcelo López, porque como todos los jueves llega para hablar de viajes y nos hace viajar un ratito, por lo menos en la vorágine del trabajo, a algunos lugares, o por lo menos nos ayuda a empezar a planificar quizás esos viajes que tenemos pendientes. ¿Cómo estás, Marcelo?
1: Bien, muy bien, ¿vos?
0: Muy bien, todo en orden. Hoy una temática que se está hablando en todos los rubros de la existencia, que es la inteligencia artificial.
1: Exactamente.
0: ¿Qué pasa con la inteligencia artificial en los viajes?
1: Bueno, es una muy buena pregunta porque lo hablábamos fuera de aire recién, que yo te pregunté, ¿lo usás? Y me dijiste, no, me sorprendiste ahí. Porque hoy por hoy estamos usando la inteligencia artificial casi para todo.
0: Totalmente.
1: Bueno, y en una encuesta que puse por ahí, el 72% de la gente, de los argentinos, dicen que o van a usar inteligencia artificial. Ahí te estás quedando afuera, vos que no lo usas.
0: Me estoy quedando atrás, chicos. Me estoy quedando atrás.
1: Bueno, pero está bien, tenés un punto ahí. Entonces, es algo que se está usando mucho.
0: Sí.
1: Es algo que considero que es útil para eso, no solamente para viajes largos, como decíamos nosotros recién fuera de aire, sino también para, por ahí, cosas cortas. También sirve. Creo que lo que está pasando con la inteligencia artificial en los viajes es que la gente la usa mucho para ganar tiempo en la búsqueda,
0: ¿sí? Ahí va.
1: De información, y para ahorrar plata.
0: Claro, está bien.
1: Es, digamos, como
0: esos
1: que
0: los
1: pedidos son,
0: principales,
1: digamos, ¿no?
0: Claro.
1: El objetivo es armar un viaje, tener ideas de viaje determinadas y pedirle que lo haga lo más económico posible.
0: Ah, mira, se le pide un montón.
1: Se le pide mucho.
0: Lo hubiese imaginado. Yo, afuera de aire, Marcelo me pregunta si yo uso la inteligencia. No la uso para los viajes. Y para lo único que se me ocurriría pedirle es como armarme un... tengo todos estos destinos. Sí. Por ejemplo, te vas a Europa, un viaje así, me imagino.
1: Sí.
0: Con toda esta información que yo ya armé, armame como el itinerario, digamos. Eso le pediría, pero no sé si le pediría...
1: Bueno,
0: yo soy muy desconfiada, capaz.
1: No, está bien, yo también, pero por ejemplo, yo la uso.
0: Sí.
1: Y la estoy usando ahora para armar un viaje. Y digamos que me sirve. Ahora, volviendo un poco a lo que vos decís. Hay gente que le puede hacer como vos decís, voy a estos lugares, armame un itinerario.
0: Claro.
1: Y hay gente que no, que plantea desde el inicio.
0: Che, ¿qué me decís que haga?
1: Claro, quiero ir al Caribe.
0: Bien.
1: Así. Y bueno, esa es la cuestión. Si vas a plantear quiero ir al Caribe, eso no funciona. Desde ya te lo digo.
0: Claro.
1: La inteligencia artificial en los viajes, como en cualquier otra cosa, necesita que le expliquemos qué queremos, cuáles son los objetivos, le demos un rol, quiero que me respondas como experto en viajes al Caribe desde Argentina. Entonces, ahí le damos un rol, le tenemos que decir, fundamentalmente creo que es muy importante decirle qué queremos hacer, cuánto
0: bien.
1: Tiempo tenemos, si es que lo tenemos, cuánto vamos a gastar, si es que tenemos idea de eso, cuántos vamos a viajar, en qué época, cuáles son los objetivos, qué nos gusta. También una cosa que siempre marco es qué no nos gusta, qué
0: bien.
1: No quiero en este viaje, ¿sí? Por ahí le decís, che, no quiero moverme mucho. No me gusta ir en
0: ómnibus. Déjame sentada en la playa.
1: Claro, una reposera grande y gigante. Entonces, creo que la clave está en qué le pedimos a la inteligencia artificial para que nos haga en un viaje, cómo le pedimos que lo arme, qué información le damos también y dónde le decimos que busque.
0: Ah, perfecto. Eso te iba a preguntar. Vos que ahora estás armando un viaje,
1: sí.
0: Junto a la IA, como estás, calculo que probándolo a ver cómo te resulta. Y has viajado mucho. ¿Te da información certera? ¿O medio que la tenés que...?
1: Claro. Más o menos. O sea, te da información certera de un viaje. Te lo puedo armar. Yo estoy armando, por ejemplo, un itinerario de viaje que tiene son entre dos ciudades y, bueno, quiero hacerlo en auto. Y hay muchas cosas intermedias.
0: Bien.
1: Entonces, le voy planteando y le puse qué quiero hacer, qué me interesa, qué no me interesa, bla, bla, bla. Entonces, te va armando ese itinerario. Lo que pasa es que hay que mirarlo después de ese itinerario y revisarlo con, por ejemplo, no sé, foros, con TikTok, como decís que haces vos.
0: Claro.
1: Con Instagram.
0: Yo le digo que yo busco mucho en Instagram, TikTok, bueno, cuentas como
1: es
0: la de Marcelo.
1: Bueno.
0: recomendaciones, por ejemplo, de lugares para ir, ya sea hasta en Buenos Aires, que sí, hay mucho lugar para comer, en las sierras, te vas a Santa Rosa de Calamuchita, bueno, ¿qué hay para hacer ahí que uno desconozca más allá de lo conocido generalmente?
1: Exacto, por eso. Sí, pero ahí vamos. Creo que hay que validar un poco esa información, porque a veces la información puede estar errada en algunas cosas.
0: Sí.
1: Puede que te recomiende un hotel que no existe más, un restaurante que está cerrado, no sé, vos sos celíaca y te recomiendo un restaurante de pastas que no tiene para...
0: Claro.
1: Sin gluten, no sé. Digo, hay que ser muy específico en eso. Y después chequear las cosas que te va mandando, que por ahí, yo digo, si no sos muy experto, llamémosle así, si es que hay alguien experto, en este tema de armar viajes, háblalo con un agente de viajes. Con alguien que te des como referencia, no está mal, no se va a enojar porque le mostré, che, mira, tiré este coso, pero me tiró con un itinerario de viaje o me dio estos objetivos, ¿se puede hacer o no? ¿Cómo lo armarías? Porque puede decirte, no sé, que la IA te puede plantear que viajes en avión de un lugar a otro y a lo mejor ese aeropuerto que te dice dónde vos tengas que salir va a estar muy lejos del lugar donde vas a estar alojado. Entonces no te convenga.

0: Y está bueno entonces empezar como a buscar, que te vaya armando como, capaz es como más fácil plantearle la idea de lo que tenés y que después obviamente un especialista en viajes, un agente de viajes o lo que sea, te termine de dar los toques finales y capaz algo se le pasó a la IA, como decís vos, porque no sabes, porque vos que le tenés que cargar la información en realidad, no sabes de algo, entonces no se lo cargaste y ahí la IA dijo, bueno, esto no le importa, chau,
1: Chao, ahí
0: pasa.
1: fue, exacto, por eso te decía, que te gusta, que no te gusta, y después por ahí también yo aconsejo, si vas a un destino, no sé, volvamos al Caribe que estábamos haciendo como ejemplo, por ahí le decís, che, bueno, quiero ir 7 días a la playa, pero si te interesa hacer cosas diferentes, planteárselas, dame
0: Claro.
1: dos, como un poco lo dijiste vos, dame dos o tres actividades diferentes que no hagan todos, que no me impliquen perder el día completo, o dame un restaurante, no sé, X. ¿No?
0: Sí.
1: Este fin de semana largo. Bueno, ¿qué? Dame ideas para el fin de semana largo, que me lleven 2 días de alojamiento, que estén a no más de 2 horas de mi casa y que pueda hacerla en auto y que me, ¿no? Entonces, bueno, todo eso me parece que ahí nos ayuda mucho a construir el viaje. Después lo tenemos que terminar. No
0: Claro.
1: creo que puedas lograr con la IA un viaje a donde vos digas, bueno, listo, acá está mi viaje, entro, saco el pasaje, saco el hotel y ya está.
0: Claro.
1: No creo que lo logres. Pero
0: Le
1: sí te puede dar
0: pedía un poco más
1: ideas.
0: la idea que nos saque el pasaje. Estamos
1: Sí.
0: a esto.
1: Y
0: A
1: sí,
0: muy
1: son cosas que se
0: poquito.
1: están planificando. Sí, que
0: Sí.
1: ya te lo dé armado y lo puedas sacar.
0: Por ejemplo, pero no sé, no sé si sabes esto,
1: Sí.
0: pero la gente en los destinos, ya cuando el viaje está planificado, el viaje está armado, ya estoy en el destino disfrutando. ¿Suelen pedirle información a la IA
1: Mucho.
0: también?
1: Sí,
0: Ahí va.
1: mucho. En destino sí.
0: Claro.
1: ¿Qué puedo hacer? ¿Dónde puedo ir a comer? ¿Cómo me conviene llegar a tal lugar?
0: Ahí
1: Sí,
0: va.
1: yo también lo hago.
0: Ah, y bien, para
1: Sí, en general
0: esos...
1: bien, pero ¿sabes en qué me falla mucho?
0: ¿En qué?
1: Teléfonos, Instagram
0: Ah.
1: y contactos no son buenos. O me tira cosas muy genéricas
0: Claro.
1: o me tira cosas que no existen. Pero sí en la data del restaurante, por ejemplo, si querés decir, si estamos hablando de
0: Sí.
1: restaurante, por ejemplo, sí me tira bien dónde está, sus características y demás. Pero de nuevo, ¿a qué voy? ¿Qué le pido o qué le he pedido generalmente? Por ejemplo, que estuve en Perú, no sé, estaba en Lima, bueno, quiero un restaurante donde no se coma solo pescado, donde no se coma solo marisco, que no sea muy caro, que tenga X cantidad de estrellas en TripAdvisor. O sea,
0: Claro.
1: ir laburándolo, ¿sí? Si no, te va a salir cualquier cosa o una lista gigante.
0: Sí, anda a elegir después.
1: Exactamente.
0: Elegime la voz también.
1: Claro, tal cual. Esa, o
0: Elegime
1: vas y sale, no sé, una fortuna lo que vas a
0: la
1: pagar.
0: voz.
1: Entonces, creo que
0: No te
1: ahí de
0: puedo pagar con
1: nuevo.
0: la inteligencia
1: No, no.
0: artificial, claro, es...
1: Dice ChatGPT que te pague él.
0: Claro.
1: Claro. Pero bueno, sí, mucha gente lo usa y cada vez más.
0: Bueno, me gusta como el saber que lo podemos usar como una herramienta muy que tiene que estar muy capacitada, que
1: Sí,
0: la tenés que
1: fundamental.
0: entrenar vos y que siempre es lo ideal, obviamente, es pedirle
1: Chequear
0: a un
1: las cosas,
0: especialista.
1: sí. Chequearlas porque, digo, a mí me pasó ahora cuando estoy armando, me
0: Sí.
1: armó un recorrido de estas ciudades que te digo, y si vos lo mirás, está muy bueno. Porque voy viendo algunos pueblitos que están al medio, bla, bla, bla. Ahora, si vos lo mirás en tiempo, ese pueblo es como un checklist. Llego,
0: Claro.
1: hola, lo miro, me voy. Lo miro, me voy. Voy al otro, lo miro y me voy. O sea, no, no, ¿me entendés?
0: Sí,
1: Entonces,
0: no me estás dando nada para hacer.
1: claro, o no contemplas el tiempo humano de que yo baje del auto, pase por el pueblo,
0: Claro.
1: coma si tengo ganas, me tomo un café, vaya hasta la plaza. Todo eso hay que verlo en el viaje real. O sea, está bien armado, pero hay que empezar a meterlo en lo que uno realmente puede hacer y quiere hacer.
0: Totalmente. Muchas gracias, Marcelo.
1: No, a vos. Y empecé a usar la IA.
0: Lo voy a empezar a usar, lo voy a empezar a
1: Y
0: incorporar.
1: sí, no nos dejen de ver en Instagram,
0: No,
1: ¿no?
0: por
1: Ni en TikTok,
0: supuesto.
1: porque los datos son importantes también.
0: ¿Cómo te encuentran a vos en Instagram y en TikTok?
1: Arroba te cuento del viaje en Instagram y arroba te cuento del viaje guión bajo en TikTok.
0: Me encantó. Nosotros seguimos disfrutando, ustedes ya saben, si no la estaban usando la inteligencia artificial como yo, es momento de usarla y obviamente búsquenlo a Marcelo en Instagram que tiene muchos tips para viajar. Vamos a seguir disfrutando de más canciones, nos vamos a seguir acompañando, así que quédense prendidos a la radio.
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Es la hora 12, 17 minutos. 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

0: Europa es lo que suena, yo te amo. 14 minutos faltan para la 1 de la tarde. Seguimos disfrutando de más canciones. Últimos minutos para participar. Tenemos entradas para Silvestre Dangond para este sábado 23 de mayo. También tenemos un menú para dos personas por la semana del lomito en la minutería.
1: Lo que me mató de ella.
0: Y también, por supuesto, tenemos entradas para el cine, para ir a Cinemark Hoyts. Tienen que adivinar cuál es la peli de esta semana. 3515-461-361. Últimos minutitos para participar. Vamos a seguir disfrutando de más canciones. Y en un ratito venimos con los ganadores del día de hoy. Quédate prendido la radio. Quédate prendido a Mansa, que estamos haciendo mejor que ayer.
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1: Un minuto de noticias en Grupo Shopping. En Córdoba, la Cámara de Diputados aprobó el recorte de subsidios al gas. El oficialismo obtuvo ayer la media sanción para modificar el régimen de zonas frías. El cambio alcanzó directamente a 680.000 usuarios cordobeses. Esta medida eliminó el beneficio automático con el objetivo de focalizar la ayuda solo a sectores vulnerables. En El País, Javier Milei analizó la gestión oficial junto a Manuel Adorni. El presidente encabezó hoy un desayuno de trabajo con su jefe de gabinete en la Quinta de Olivos. Ambos funcionarios repasaron la agenda del gobierno en un marco de crecientes tensiones internas. El encuentro ocurrió mientras la oposición insistió con el pedido de interpelación parlamentaria al ministro. 12 grados la temperatura en la ciudad de Córdoba, humedad 66%, viento del sector sudeste a 12 kilómetros por hora, cielo parcialmente nublado.

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4: Hay algo que hace que muchos viajes terminen saliendo más caros, y no es el vuelo. Son los pequeños gastos mal decididos. Por ejemplo, cambiar plata en el aeropuerto puede costarte hasta un 20% más caro que hacerlo en la ciudad. Otro clásico, elegir un hotel barato pero mal ubicado. Terminás gastando más en transporte y perdiendo tiempo todos los días. O pagar extras que no usas, desayunos, traslados, paquetes cerrados. Tips concretos para evitarlo. No cambies dinero apenas llegas. Usa tarjetas o retira en destino. Priorizó la ubicación antes que el precio del hotel. Y antes de pagar cualquier extra, pregúntate, ¿realmente lo voy a usar? Otro dato, muchas ciudades tienen transporte público eficiente. Usarlo puede ahorrarte bastante. Porque al final el viaje no se encarece en lo grande. Se encarece en todo lo que no pensaste y parecía chiquito. Y la diferencia entre un viaje caro y uno inteligente está en los detalles que casi nadie mira.
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0: Enfermedad, un minuto pasado de la 1 de la tarde, llegamos al final del programa del día de hoy, nos vamos despidiendo, vamos a actualizar la temperatura en Córdoba antes de repasar ganadores, 13 grados una décima, cielo parcialmente nublado, humedad del 66% y el viento al sector noreste a 4 kilómetros por hora. La máxima para el día de hoy, 15 grados.
1: Que no siempre se puede ganar, oh no.
0: Para mañana viernes, mínima de 3, máxima de 15 grados también.

Nos vamos, pero repasamos ganadores. Teníamos entradas para el cine. La película de esta semana era La Red Social. Estaba muy difícil. Estaba muy difícil, hay que admitirlo. La ganadora es Camila Robledo, 949, que se lleva un par de entradas.

También, por supuesto, teníamos entradas para el circuito gastronómico por la semana del Lomito. Un menú para dos personas en la minutería. La ganadora es Antonila Villarreal 227. Antonila Villarreal 227, te ganaste el menú para dos personas en la minutería. Y por último, teníamos entradas para ir al cine, para ir a Cinemar Hoyts. Perdón, el cine ya lo dijimos. Y para el último tenemos entradas para ir a Silvestre Frangond. Y la ganadora es Graciela Loyola 634. Uy, chicos, me trabé. Graciela Loyola 634, te ganaste un par de entradas para disfrutar. Yo no me rendiré. No, no. De Silvestre Frangond este próximo sábado 23 de mayo. Gracias a todos por estar del otro lado. Gracias por acompañarnos. Nos reencontramos mañana viernes para cerrar la semana de la mejor manera. Mi nombre es Lucre Massaforte y esto fue Mejor que Ayer. Chau, chau.

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1: Un minuto de noticias en Grupo Shopping. En Córdoba, la Cámara de Diputados aprobó el recorte de subsidios al gas. El oficialismo obtuvo ayer la media sanción para modificar el régimen de zonas frías. El cambio alcanzó directamente a 680.000 usuarios cordobeses. Esta medida eliminó el beneficio automático con el objetivo de focalizar la ayuda solo a sectores vulnerables. En El País, Javier Milei analizó la gestión oficial junto a Manuel Adorni. El presidente encabezó hoy un desayuno de trabajo con su jefe de gabinete en la Quinta de Olivos. Ambos funcionarios repasaron la agenda del gobierno en un marco de crecientes tensiones internas. El encuentro ocurrió mientras la oposición insistió con el pedido de interpelación parlamentaria al ministro. 12 grados la temperatura en la ciudad de Córdoba, humedad 66%, viento del sector sudeste a 12 kilómetros por hora, cielo parcialmente nublado.

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0: Es la hora 13:53 minutos.
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Es la hora 14, 18 minutos. 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

0: La hora 14, 42 minutos.
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La hora 15, 36 minutos. 4 horas para que vos armes tu lista perfecta. 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

0: Es la hora 16, 21 minutos.
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1: Un minuto de noticias en Grupo Shopping. En el país, el gobierno impulsa una nueva ley de medios. Javier Milei ultima un proyecto de reforma a la normativa del año 2009. El texto oficial busca la desregulación del mercado de las telecomunicaciones. La medida exige declaraciones juradas de bienes a todos los periodistas. El gobierno asimila de esta forma a los comunicadores con los funcionarios públicos. En deportes, Instituto enfrentará a Lanús en Rosario. Se confirmó la cita del partido de la Gloria, en el que jugará los 16avos de final de la Copa Argentina el próximo sábado 30 de mayo. El partido iniciará a las 6 de la tarde en el estadio de Newell's. El plantel viajará a la ciudad santafesina con el objetivo de avanzar en el cuadro nacional. Temperatura actual en la ciudad de Córdoba, 14 grados 16 décimas, cielo parcialmente nublado, humedad del 82% y viento del sector sudoeste a 3 kilómetros por hora.
0: 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Es la hora 16:31. En Mansa, te traemos los estrenos de series y películas que llegan esta semana a las distintas plataformas de streaming.
2: En cuanto a las plataformas digitales, en Disney se destaca El Testamento de Ann Lee, un drama histórico musical inspirado en la líder religiosa Ann Lee, mostrando su vida, persecuciones y el nacimiento de una comunidad espiritual revolucionaria. En HBO Max tenemos el estreno de Ferrari, un drama biográfico sobre Enzo Ferrari y los momentos más difíciles de la histórica marca italiana, mezclando carreras, tragedia y presión.

0: Acción empresarial. Por último, en Netflix se destaca The Borrowers, Jubilación Rebelde, la serie de ciencia ficción y misterio creada por los productores de Stranger Things. Un grupo de jubilados vive en una comunidad exclusiva, pero empiezan a descubrir sucesos paranormales y secretos oscuros dentro de ese lugar.
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Es la hora 17, 8 minutos. 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
1: Un minuto de noticias en Grupo Shopping. En el país, el gobierno impulsa una nueva ley de medios. Javier Milei ultima un proyecto de reforma a la normativa del año 2009. El texto oficial busca la desregulación del mercado de las telecomunicaciones. La medida exige declaraciones juradas de bienes a todos los periodistas. El gobierno asimila de esta forma a los comunicadores con los funcionarios públicos. En deportes, Instituto enfrentará a Lanús en Rosario. Se confirmó la cita del partido de la Gloria, en el que jugará los 16avos de final de la Copa Argentina el próximo sábado 30 de mayo. El partido iniciará a las 6 de la tarde en el estadio de Newell's. El plantel viajará a la ciudad santafesina con el objetivo de avanzar en el cuadro nacional. Temperatura actual en la ciudad de Córdoba, 14 grados 16 décimas, cielo parcialmente nublado, humedad del 82% y viento del sector sudoeste a 3 kilómetros por hora.
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0: Es la hora 17:47. 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
1: Un minuto de noticias en Grupo Shopping. En el país, la actividad económica creció 5% en marzo. El INDEC registró una importante recuperación de la economía durante el tercer mes del año. El crecimiento de los sectores agrícola y energético impulsó esta mejora tras la caída sufrida en febrero. 14 de las 15 áreas relevadas por el organismo mostraron índices positivos en este periodo. En Córdoba, el ERSEP garantiza los pasajes gratuitos en los colectivos. El ente regulador intimó a las empresas de transporte para evitar la suspensión de los beneficios previstas para este viernes. La medida protege los viajes gratuitos para personas con discapacidad, policías y niños menores de 5 años. El organismo provincial aplicará multas severas si las compañías recortan estos servicios de manera unilateral. Temperatura actual en la ciudad de Córdoba, 15 grados 8 décimas, cielo parcialmente nublado, humedad del 57% y viento del sector este a 6 kilómetros por hora.
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3: Es la hora 18:48 minutos.

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0: Gracias.
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1: Un minuto de noticias en Grupo Shopping. En el país, la actividad económica creció 5% en marzo. El INDEC registró una importante recuperación de la economía durante el tercer mes del año. El crecimiento de los sectores agrícola y energético impulsó esta mejora tras la caída sufrida en febrero. 14 de las 15 áreas relevadas por el organismo mostraron índices positivos en este periodo. En Córdoba, el ERSEP garantiza los pasajes gratuitos en los colectivos. El ente regulador intimó a las empresas de transporte para evitar la suspensión de los beneficios previstas para este viernes. La medida protege los viajes gratuitos para personas con discapacidad, policías y niños menores de 5 años. El organismo provincial aplicará multas severas si las compañías recortan estos servicios de manera unilateral. Temperatura actual en la ciudad de Córdoba, 15 grados 8 décimas, cielo parcialmente nublado, humedad del 57% y viento del sector este a 6 kilómetros por hora.
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0: Es la hora 19:48. 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

0: Y la hora 20, 31 minutos.
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0: la hora 20, 51 minutos.
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